0: hacemos oírlos a todos. Le bajamos nosotros y ustedes cantan recio y dice así. Dice.
1: A ver acá del lado derecho también, no se dejen, con ganas todos con nosotros. Dice así. Dale.
0: Dice.
2: Ahí arriba en el balcón, vamos a ver todos juntos, en coro. Y dice. Junto con nosotros.